0: hay un sistema de trituración, de clasificación y recuperación de materiales, reseña la nota de prensa que emite el Ministerio de Obras Públicas. Y bueno, también se dice que se está trabajando en proteger las playas y el ecosistema marino en el estado La Guaira. 1:14 de la tarde, al cierre de este primer segmento, les contamos que la crisis eléctrica se agrava. Más del 95% de los habitantes de los Andes y Zulia sufren largos apagones diarios. Según datos de Consultores 21, el 82% de la población en Caracas padece apagones en una crisis que pasó de zulianizarse a nacionalizarse. Bueno, todo un tema en el que muchos emprendedores han tenido que buscar alternativas para mantenerse en pie, para seguir ofreciendo sus bienes y sus servicios. Sin embargo, los cortes no dan tregua. Pasan ya de las 6 horas en algunos lugares del país, y esto también es un reto y un desafío para quienes están emprendiendo en este momento en el país. Nosotros vamos a la pausa, 1:15 de la tarde. Al regresar, recibimos a nuestra invitada del día. Ya está con nosotros en los estudios de Radio Fe y Alegría, María Gabriela Castellano Buitriago. Ella es CEO del emprendimiento Chet Gaby Castellano. Con ella conversaremos luego de la pausa. Ya regresamos con más del programa En Este País.
1: 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Una y 14 minutos.
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5: Una de la tarde, 18 minutos, estamos de regreso con más del programa En Este País a través de esta, la señal nacional de Radio Fe y Alegría en toda Venezuela, como todas las tardes, compartiendo por aquí con todos ustedes contenidos asociados al emprendimiento y todo lo que tiene que ver con la dinámica productiva de Venezuela. Así que saludamos a quienes se están conectando a esta hora con nosotros a través de la radio o a través de las multiplataformas digitales en nuestros canales de YouTube y también a través de nuestras cuentas en las redes sociales. A esta hora les contamos que estamos en vivo y recibiendo sus mensajes a través de nuestra mensajería de texto y el WhatsApp 0424-555-3146.
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5: Claro que sí, este coworking también es para ti. Y bueno, como les anticipaba, hoy vamos a conversar en la entrevista con María Gabriela Castellano Buitrago. Ella es CEO del emprendimiento Chef Gaby Castellano. Muy buenas tardes, María Gabriela, un placer para nosotros conversar contigo. Pues, un emprendimiento, Chef Gaby Castellano, que combina la elegancia con la alta cocina, la nostalgia y el sazón casero venezolano. ¿Cómo estás? Bienvenida.
6: Muy bien y feliz de estar acá en Radio Fe y Alegría. No había tenido la oportunidad de conocer sus instalaciones y magníficas. Y feliz de compartir contigo sobre todo este tema que de verdad es necesario en este país, para construir este país.
5: Claro que sí, los emprendedores juegan un rol muy importante dentro de la economía de nuestro país. María Gabriela Castellano está con nosotros. Y bueno, te puedo decir Gaby, ¿verdad?
6: Sí.
5: Gaby, bienvenida.
6: Gaby Castellano.
5: Gaby Castellano, bienvenida a la radio.

0: 2:01. 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
4: 2:06 p.m.
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1: Y a esta hora de la mañana tenemos contacto con nuestra compañera Xiomara López. En el estado Guárico anunciaron plan de administración de carga de 6 horas sin servicio eléctrico.
2: Este 5 de septiembre, el gobernador del estado Guárico, Donald Donaire, informó en sus redes sociales de un plan de administración de carga para que la población conozca la hora en que será suspendido el servicio eléctrico en los 15 municipios de la entidad llanera. Supuestamente el cronograma sería publicado por la empresa eléctrica todos los días, situación que no ocurrió este domingo, donde sectores del municipio de Rocío Nieves manifestaron interrupciones eléctricas por más de 6 y 10 horas consecutivas. Teresa Yeguis, quien reside en el sector Las Palmas, asegura que en su sector la quitan todos los días en horarios diferentes, lo que interrumpe el trabajo en su emprendimiento donde elaboran masa para pastelitos y tequeños.
3: Que yo tengo 2 semanas trabajando de 8 de la noche a las 4 de la mañana, porque la luz no me deja trabajar. Algunas veces se me va a las 9, me viene a las 4. Algunas veces se me va a las 10, se me va a las 11, se me va a las 12, se me va a la 1, se me va a las 2, se me va a las 3. Cuando se me va a las 3 se me complica la vida porque me llega a las 9 de la noche.
2: Por su parte, Luisa García, de la comunidad Las Mercedes, señaló que en su zona, aparte de racionamiento, se le suman los bajones de luz.
4: Al ratico hizo un bajón horrible y quedó la luz intermitente. Parecía el propio arbolito. Nada de los artefactos arrancaban, el aire se apagó de golpe.
1: Más información en los próximos minutos. Se les acompañó Alexander Medina.
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5: 2:30 p.m.
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2: 2 de la tarde y 37 minutos.

0: 3:02.
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4: 3 de la tarde y 9 minutos.

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1: A esta hora de la tarde nos vamos a Caracas. Nuestro compañero Pedro González nos reporta que jóvenes y motorizados lideran las estadísticas de afectados por accidentes de tránsito en el país.
2: Y nuevamente los motorizados encabezan la estadística de fallecidos en accidentes de tránsito durante el mes de julio. Así lo informó la coordinadora del Observatorio de Seguridad Vial, Rocibel González, quien además expresó que el factor humano sigue siendo el causante de accidentes de tránsito.
3: Al menos 494 víctimas dejaron 299 siniestros viales contabilizados o documentados por el Observatorio de Seguridad Vial durante el mes de julio. Esta estadística demostró que nuevamente la población masculina concentró la mayor cantidad de afectados. En este sentido, fueron los motociclistas, es decir, motorizados, en el rol de motorizados, quienes lideraron la estadística.
2: González se refirió que la estadística sostiene que nuestros jóvenes son los que encabezan las cifras de afectados.
3: Tenemos finalmente que estas cifras de julio confirman que la tragedia en nuestras vías no cede y que continuamos perdiendo a los sectores más jóvenes y productivos de la sociedad, ya que nuestra estadística revela que en cuanto a cifras de fallecidos o lesionados, las víctimas masculinas no superan los 26 años de edad, sino debe ser constante, reiterativa. Ya viene el inicio de año escolar y por supuesto la circulación vial en el ecosistema pues va a aumentar, se va a incrementar.
1: Más información en los próximos minutos.
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4: 3:30 p.m.
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2: 3 de la tarde y 36 minutos.

0: 4 de la tarde, en punto.
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0: 4 de la tarde y 30 minutos.
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7: 4 de la tarde y 35 minutos.

0: 5 de la tarde, en punto. 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
4: 5 de la tarde y 5 minutos.

0: 5 de la tarde y 30 minutos. 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
1: 5 de la tarde y 35 minutos.

5:59. 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

0: 6:03. 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
7: Seis de la tarde y 7 minutos.

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0: amigos de Háblame Bajito, les saludo a Jorge Labrador y también quiero saludar a la Red Nacional de Radio de Fe y Alegría Noticias. Nosotros, como todas las tardes, salimos bajo la dirección de Vidalina Campos, en la subdirección de comunicaciones Gurmele Villalobos. En producción y programación me acompaña Anthony Galindo, producción general Carlota Rojas, producción Ángel y Gamboa, en los controles técnicos me acompaña José Rondón desde la ciudad del Tigre. Bueno, para saludar a todas las personas que nos escuchan a nivel nacional, también en nuestras redes sociales, estamos como arroba Radio Fe y Alegría en Instagram, arroba Jorge Labra 72, mi cuenta personal. Y el tema que vamos a abordar hoy tiene que ver con salud sexual y reproductiva. Esto con motivo que el pasado 4 de septiembre se celebró el Día Mundial de la Salud Sexual. De acuerdo con estimaciones de organismos internacionales y organizaciones no gubernamentales, Venezuela pues ostenta una de las tasas de embarazo adolescente más elevadas de Sudamérica, situándose en aproximadamente 84,6 nacimientos por cada 1000 adolescentes entre 15 y 19 años. Esta realidad pues se agrava con los datos recopilados por la Asociación Venezolana para la Educación Sexual Alternativa, ABESA, en diagnósticos realizados sobre el acceso a la salud en zonas vulnerables y fronterizas como Táchira, Apure y Sucre. Cerca de 2 de cada 3 mujeres manifiestan dificultades severas o acceso nulo a servicios de salud sexual y reproductiva, lo que provoca que pues que una amplia mayoría de los gestantes se enfrenten embarazo no planificado por falta de anticoncepción oportuna. A la par también hay brechas en la planificación familiar y la educación sexual integral. La violencia de género, la violencia sexual persisten como graves afectaciones de salud pública y derechos humanos. En el contexto, estamos hablando de la emergencia humanitaria compleja, un alto porcentaje de mujeres pues sobrevivientes de agresiones no cuentan con rutas claras de atención ni acceso inmediato a protocolos de emergencia en el sistema público de salud. Así lo señalan las organizaciones de derechos humanos. La hiperinflación, la escasez de insumos y el marco legal punitivo pues en materia de interrupción del embarazo acorralan pues a las mujeres a condiciones extremas de vulnerabilidad. Bueno, y para profundizar en la cifra, las causas de este panorama y las propuestas de la sociedad civil, hoy vamos pues a hablar con Irama Baloa, quien es coordinadora de salud de la organización no gubernamental ABESA, quien analizará, entre otros tópicos, pues los desafíos urgentes que enfrenta el Estado venezolano en la garantía de los derechos humanos de sus mujeres y adolescentes. Con ella pues vamos a estar hablando el día de hoy. Bien, y ya estamos acá para conversar con la doctora Irama Baloa, coordinadora de salud de la organización no gubernamental ABESA, quien, como les comentaba, pues va a analizar estos tópicos sobre los desafíos, sobre la garantía de los derechos humanos de mujeres y adolescentes en torno a su salud sexual y reproductiva. Muy buenas tardes, doctora, saludos.
1: Saludos, muchas gracias y bueno, todo un placer compartir en estos espacios donde sumamos primero el reconocimiento de ABESA como organización que en la actualidad está impulsando políticas en materia de salud sexual y reproductiva y mucho más en el contexto posterremoto en el que nos encontramos actualmente en nuestro país.
0: Muchísimas gracias, de verdad. Bueno, y cuál es el, doctora, el desafío más grande que enfrenta en estos momentos, por ejemplo, una mujer en Venezuela? Bueno, desde el punto de vista de salud sexual y reproductiva, ¿no?
1: Sí, bueno, justamente conversábamos en diversos espacios y en todo lo que venimos haciendo en la estructura humanitaria, porque también a veces forma parte de lo que es la estructura humanitaria en el país, para implementar políticas y sumar a las políticas de salud sexual y reproductiva. Y cuando hablamos de principales problemas, entendemos que el primero es acceder a un servicio de atención en salud sexual y reproductiva que sea de calidad e integral, entendiendo que estas atenciones van más allá de lo que uno puede pensar o asumir, que es una consulta ginecológica, sino más bien de entender que la salud sexual y reproductiva es un plural del concepto de salud y que implica entender la salud general, el contexto de la usuaria, el contexto del trabajo, de la sociedad, del ambiente, de su hogar, como contraparte y de lo que es su propia salud sexual y reproductiva. Y uno de los principales problemas que estamos viendo ahorita es que, bueno, estamos brindando una salud sexual y reproductiva muy parcial, muy enfocada en resolver el problema puntual que pueda tener la usuaria, pero no verlo desde el punto de vista integral. Y entender eso nos va a permitir no solamente aplicar una salud sexual y reproductiva integral de calidad, sino también garantizar que se reduzca de manera significativa la reinversión en esas consultas sucesivas de estas usuarias que acudan a un servicio porque no se le resolvió en totalidad su problema desde el punto de vista de salud sexual y reproductiva. Y esto es uno de los puntos a favor que tiene AVESA. Además, formando parte de lo que es la estructura humanitaria del país, es que nosotros planteamos una atención diferenciada, ¿no? Además, entender que, entendiendo el contexto real, entendiendo las necesidades en materia de salud y sobre todo en materia de salud sexual y reproductiva, nosotros no aplicamos una salud sexual y reproductiva general. Nosotros tenemos una atención diferenciada, por ejemplo, para niñas, niños y adolescentes, porque la salud sexual y reproductiva empieza desde la niñez. Pero también tenemos una atención diferenciada para mujeres en edad reproductiva y no dejamos detrás a las mujeres que ya no están en una edad reproductiva, pero que siguen teniendo sexualidad y que siguen requiriendo salud. Esa es una de las principales problemáticas, que separamos la salud como que, bueno, salud para todos en general desde el punto de vista de salud sexual y reproductiva, pero no entendemos que no todas las personas están en los mismos grupos etarios o con las mismas realidades.
0: Cuando hablamos, por ejemplo, doctora, de, bueno, de salud, atención integral, ¿a qué nos referimos?
1: Bueno, cuando hablamos de salud sexual y reproductiva con un enfoque integral, es que tiene que ver desde un enfoque de derecho, donde la usuaria que va a recibir la atención primero tiene que consentir y saber qué servicio se les está ofreciendo y ella decide realmente qué atención quiere, a qué atención quiere acceder. Desde una consejería o simplemente desde escucharla porque tiene algún problema de salud hasta la colocación de un método anticonceptivo o la realización de una ecografía ginecológica u obstétrica, porque la salud sexual y reproductiva también enmarca la atención a mujeres en edad gestacional. Entonces, todo esto va de la mano, primero del reconocimiento de la mujer como protagonista de esa atención, porque la usuaria, la niña, la adolescente o la mujer en edad o no edad reproductiva desea la atención y además le ofrecemos un panel o una carta de presentación de lo que hace AVESA desde el punto de vista de salud sexual y reproductiva y ella decide qué servicio recibir. Pero además se le brinda un acompañamiento que hace un enlace directo con los otros servicios de AVESA. AVESA es una organización que tiene más de 40 años y que inicialmente se especializó en atención psicosocial o apoyo psicosocial a víctimas de violencia o abuso sexual, y que ahorita sigue teniendo ese tipo de atenciones y además un acompañamiento legal para este tipo de víctimas, tanto de violencia sexual como violencia basada en género. Y en este caso, cuando nos llegan usuarias al servicio, incluso el personal está lo suficientemente sensibilizado y capacitado para identificar víctimas de abuso o violencia sexual, o incluso que llegan al servicio porque han sido víctimas de violencia sexual, y no solamente ofrecemos una salud sexual y reproductiva para realización de una prueba rápida, de una pesquisa, la colocación o la indicación de un tratamiento, sino también hacemos la referencia y la derivación a los servicios de psicoapoyo o asesoría legal de acuerdo a la condición particular de cada una de las usuarias. Y ahí es la importancia de entender el enfoque primero multidisciplinario que realiza o que enfoca la salud sexual y reproductiva del servicio AVESA, pero además entender también la importancia que tiene reconocer que la usuaria debe querer la atención que se le quiere brindar y además debe consentirla.
0: Por lo menos, ¿qué tipo de patologías son más comunes que AVESA ha detectado en estas consultas diferenciadas entre adolescentes y mujeres?
1: Lo más común que estamos viendo ahorita, por ejemplo, en adolescentes son alteraciones en el ciclo menstrual, que son comunes, son normales, que están asociados a diversos factores, desde el estrés, desde el estilo de vida, desde lo que son los disruptores endocrinos que hace que las niñas se desarrollen mucho más temprano o tengan efectos adversos asociados a la menstruación. En mujeres en edad reproductiva, embarazos mal controlados, que no tienen un control exhaustivo. Y lo más que nos llega a nuestro servicio son mujeres que quieren deseo o tienen deseos de colocación de un método anticonceptivo de larga duración porque en este momento no quieren quedar embarazadas. Eso es lo que más sabemos. También hemos tenido y hemos recibido víctimas de abuso, violencia sexual. Afortunadamente no son una cifra, la cifra que más domina quizás nuestras estadísticas, pero de igual manera tenemos la posibilidad de atender de manera confidencial, de manera prioritaria, de manera gratuita a cada usuario que llegue al servicio y sobre todo si vienen en el contexto de que hayan sido víctimas de abuso o violencia sexual.
0: Sí, eso te iba a preguntar, por lo menos ante la falta de registro de datos epidemiológicos oficiales, ¿qué sistema, qué métrica pues utiliza AVESA para dimensionar la crisis en cada una de estas, en estos casos que han reflejado, ¿no?
1: Bueno, AVESA viene realizando trabajos de investigación de acuerdo a los proyectos que ha sido financiado y de acuerdo a las atenciones que ha realizado. Por lo menos en estos momentos nosotros somos uno de los grupos que están asociados a la estructura humanitaria, como te comenté, y nosotros somos una de las pocas organizaciones que reciben, por ejemplo, los PEC kits, que son los kits que se entregan a las víctimas de abuso o violencia sexual para prevenir las infecciones de transmisión sexual, como el VIH y otras, y embarazos no deseados. Entonces, en base a eso, nosotros tenemos una directriz que viene del UFPA, que es el Fondo de Poblaciones adscrito a la estructura humanitaria, pero también es una directriz que va directamente al Ministerio del Poder Popular para la Salud, donde automáticamente nosotros identificamos a una usuaria que ha sido víctima de abuso o violencia sexual, llenamos el registro, ese registro automáticamente pasa a ese enlace y automáticamente entra en las estadísticas que recibe el ministerio en relación a víctimas de abuso o violencia sexual. Pero en relación, por ejemplo, a otro tipo de atenciones o de investigaciones, por ejemplo, a veces realizó un estudio donde el 58% de las mujeres sufrían en algún momento algún tipo de violencia basada en género. Y obviamente esa es una cifra alarmante, pero además el 79% de ellas no se reconocen como sobrevivientes ni incluso se reconocen como víctimas. Y esto evidencia una profunda normalización de lo que es la violencia en la sociedad. Y eso lo vemos día a día. Es algo que se reproduce en el entorno, en las redes sociales, en las telenovelas, incluso en el núcleo familiar. Entonces es importante reconocer que a pesar de que, bueno, hay organizaciones como BESA que se dedican no solamente a la atención, sino a la investigación, esta investigación tiene que llevarse y traspolarse no solamente a una atención en sí, sino a esa atención diferenciada o esa atención integral donde sensibilizamos y donde hacemos ver la importancia que tiene reconocer estas brechas que nos ayudan a saber, incluso a cada una de las usuarias, a identificar qué es violencia y qué no. Y esa es una también de las cosas que hacemos como organización. Nosotros estamos implementando ahorita en campamentos temporales donde están personas que quedaron o son víctimas del terremoto. Y antes de nosotros ofrecerle una atención, lo primero que hacemos es llegar al espacio, presentarnos como organización, decirle qué es lo que ofrecemos para además hacer espacios de sensibilización en esto, en esos albergues para que las usuarias sepan que si vienen de un contexto de violencia, pues lo identifiquen. Si son víctimas en ese momento de un contexto de violencia, también lo identifiquen y además tengan las herramientas, porque de nada sirve hacer una investigación o brindar una atención si no además no ofrecemos por lo menos la mediana tratar de solventar ese problema. ¿Y cómo lo tratamos de solventar nosotros? Bueno, haciendo el acompañamiento tanto con psicoapoyo como con la asesoría legal y que los casos pasen al término legal que corresponda de acuerdo a la intervención que se esté dando.
0: Eso es bien importante porque, por ejemplo, identificar lo que tú señalas, identificar lo que es violencia y no es violencia, pero si nos vamos a las causas de esto, de este problema, ¿cuáles serían las principales causas de la violencia de género?
1: Bueno, ahí es un proceso multifactorial, porque no es nada más la violencia de género, nada más verla de género, sino que y si nos vamos a las leyes, hay 25 formas de violencia, desde la violencia sexual, la violencia intrafamiliar, la violencia laboral. Entonces yo creo que identificar la causa tendría que ser irnos al origen, y el origen quizás podría ser obviamente la propia sociedad, donde reproducimos todas estas tipos y formas de violencia, porque se reproducen en el núcleo familiar, se reproducen en el núcleo laboral, se reproducen en la comunidad, se reproducen en las instituciones de salud, se reproducen en las instituciones, en todas las instituciones y en todos los espacios. Entonces, aquí la importancia que tiene es no solamente hacer verla, sino tratar de combatirla con sensibilización y capacitación, no solamente a las usuarias. Por ejemplo, en el caso de salud, que es el caso que más te puedo dar fe porque lo hemos vivido. Cuando nosotros hablamos de violencia ginecológica o violencia obstétrica, uno piensa que la violencia la ejerce el ginecólogo o la ginecóloga, pero la violencia la ejerce desde el portero que está en la institución de salud hasta el especialista que atiende a la usuaria. Entonces, un usuario que llega por atención, X, por ejemplo, llega a las 2 de la mañana porque está en trabajo de parto, por ejemplo, el portero o la portera no le da acceso, pone X cantidad de circunstancias que le impiden el acceso, o sí le da acceso, pero de una mala manera. Y eso es uno de los puntos que nosotros estamos tratando de transformar, las sensibilizaciones para tratar de combatir la violencia, porque además es una violencia hegemónica en todos los aspectos. No se va a resolver nada más sensibilizando a la usuaria para que sepa que es violencia, sino sensibilizando a todas las personas que en algún momento han sido víctimas y que pueden ser victimarios o victimarias también de ejercer la violencia. Porque además la violencia tiene una de las condiciones que siempre hay una condición de poder. La persona que generalmente ejerce violencia está en una posición de poder por encima de la otra. Y bueno, eso va escalando De manera que, o sea, la violencia intrafamiliar, generalmente, ¿quién la puede asumir? La persona que tenga más poder en el núcleo familiar, el padre, la madre o el hermano mayor versus los hermanos menores y así sucesivamente. Entonces, para nosotros es muy importante, no solamente que la persona sepa identificarse como víctima, sino que además los victimarios se den cuenta que lo son, pero además que se transformen en el paso con, pues obviamente las transformaciones que debemos implementar desde un punto de vista de la formación integral. Y por eso es que nosotros hablamos de una atención integral, no solamente en salud sexual y reproductiva.
0: Sí, bueno, de hecho, salir de este círculo a veces lo ven difícil es las mujeres, ¿no? Por diferentes razones, ¿no? A veces dependencia económica, por sus hijos, bueno, siempre buscan mil y una excusas para que a veces les cuesta salir. Pero tengo entendido que también hay una herramienta que es el violentómetro, ¿no? Que es una herramienta gráfica que ve la escala, ¿no? De cuando una mujer puede ir detectando, ¿no? También.
1: Sí, bueno, lo primero es entender que, bueno, no, a veces no es un tema de que les cueste salir ni que sea una excusa, sino que, bueno, hay todo un constructo, hay un constructo social que hace que esta persona conviva en ese entorno, porque hay dependencia económica, dependencia emocional, etcétera. Por ejemplo, si yo te digo cómo, por ejemplo, una madre que tiene 3 hijos, que vive en una situación de violencia con su pareja, que vive en una comunidad distante de la capital, es víctima de violencia y abuso sexual, pero depende económicamente de la pareja. La pareja ha generado espacios donde, o sea, ha cerrado los espacios de convivencia o de articulación con redes, con otras mujeres, con su propia familia. ¿Cómo esa mujer sale de ese territorio si no tiene recursos? ¿Con quién deja los hijos? ¿Qué va a pasar además esa mujer para llegar al sitio donde probablemente llegue fuera de la hora para que la reciba? O vamos a suponer, llega a AVESA, que es nuestra organización, y llega después de las 6 de la tarde, donde no podemos brindarle atención. Esa mujer probablemente después que llega a las 6 de la tarde, pues nadie la va a recibir. Se da cuenta que tiene sus 3 chamos por allá solos, que no tiene quien los cuide y pues se va a regresar, porque no tiene la estructura garantizada para que pueda poner la denuncia. Y además, vamos a suponer que pone la denuncia. ¿Después de qué va a vivir? ¿Quién la va a mantener? ¿Cómo va a depender? Y no es un tema de quién la va a mantener, sino que el mismo contexto de la persona que violenta hace que estas mujeres sean estén herméticamente cerradas por todos los contextos, que no trabajen, que no se eduquen, que no tengan relación social ni laboral con nadie, y por ende, eso hace que estén mucho más bloqueadas. Entonces, eso es un problema. Y bueno, sin hablar de cuando incorporamos en este contexto a los niños, niñas y adolescentes, que también forman parte en la mayoría de los casos de estos círculos. Entonces, aquí la relevancia o la importancia es, primero, y vuelvo quizás al inicio, ¿no? Generar espacios de sensibilización, pero además generar espacios de articulación en las comunidades, en la propia sociedad civil, para que se identifiquen estos casos y además sepan a dónde referirse. No es lo mismo que identifiquemos a una usuaria que ha sido víctima de abuso y violencia sexual, que la acompañemos, porque a lo mejor en ese primer momento que ella lo identifique va a ser un shock. O sea, imagínate que una mujer viva 30 años siendo violentada en cualquiera de los contextos y se dé cuenta después de 30 años que es víctima de abuso y violencia sexual, porque antes no se había podido dar cuenta porque lo había naturalizado, porque el entorno le había permitido naturalizar esos procesos. Entonces, esa mujer después de 30 años no le va a decir al esposo, mira, me voy, te dejo. Esa mujer lo que hay es que garantizarle espacios de apoyo, de orientación, de acompañamiento, espacios a donde dirigirse en el caso que requiera salir de su hogar con resguardo, igual con sus hijos. Entonces, sin duda, es un contexto complejo que a veces pasa muy desapercibido y que incluso a veces lo decimos, bueno, ¿por qué tú no lo dejaste? ¿Por qué no lo dejaste si ese hombre te pega? ¿O por qué no lo dejas si te monta cacho? Y es que va más allá de por qué no lo haces. Es todo un contexto social, personal e individual que enmarca y o sea, que permea mucho a las víctimas, que no les permite literalmente salir. Y es allí la importancia de no solamente sensibilizar a las víctimas, sensibilizar a las usuarias, sino sensibilizar a todas las personas que están en esa escalada de atención, que puede ser, por ejemplo, los compañeros del CICPC, los compañeros del SENAME, los compañeros y compañeras del Ministerio Público. Y a partir de eso, obviamente, salió lo que tú mencionaste, que es el violentómetro, que es un instrumento bastante dinámico que nos permite identificar desde reacciones muy particulares, mínimas, como bromas hirientes, chistes chantajes, mentir o engañar a la pareja, hasta mutilar, violar, abusar, asesinar, y eso va en una escala donde la persona puede identificar con ese juego, vamos a decirlo así, o con lo que es el violentómetro, en qué nivel de violencia está siendo expuesta o a qué nivel está siendo expuesta y bueno, tomar las medidas pertinentes de buscar ayuda. Y ahí, por ejemplo, está el servicio de Yo Estoy Informada de ABESA, que es el servicio, que es un servicio que tiene, es un chatbot digital donde la gente o los usuarios pueden escribir por WhatsApp y recibir orientación y atención. Y obviamente está el servicio de salud sexual y reproductiva, el servicio o los servicios de psicoapoyo y los servicios de atención legal que ofrece ABESA.
0: Por ejemplo, doctora, tenemos un ordenamiento jurídico que ampara a la mujer. Por ejemplo, tenemos la ley orgánica sobre el derecho de la mujer a una vida libre de violencia. Bueno, tenemos un ordenamiento que, ¿qué está pasando entonces o qué hace falta para ir más allá de lo que es la atención a las víctimas, por ejemplo, y apoyar lo que usted estaba señalando para que puedan independizarse, lograr empoderarse, ¿no?
1: Bueno, lo primero es hacerlas ver o que ellas sepan identificarse como víctimas si lo son, que es lo más complejo, porque es como lo mencionábamos en el comentario anterior, muchas personas, y bueno, colocamos mujeres, pero también hay hombres que son víctimas, ¿no? Bueno, aquí estamos, o sea, no son el mayor denominador, pero también lo son. Entonces, ante todo, que la persona que sea víctima de abuso o violencia sexual o cualquier otro tipo de violencia se identifique como víctima. Eso es el primer paso. Y eso no se hace tan fácil. Para que alguien se identifique como víctima, tiene que haber una organización, una institución que promueva la sensibilización y la formación para prevenir la violencia y para identificarla. Eso es el primer paso. Lo primero es que la persona se identifique. Y lo segundo es brindar toda una herramienta jurídica que existe. Está el Ministerio de la Mujer, la Ley Orgánica para las Mujeres a una Vida Libre de Violencia, la propia Constitución. El marco jurídico existe. Ahora lo que hay que hacer es, de igual manera, o sea, así como el usuario se identifica como víctima, tenemos que hacer ver todo en esta estructura de atención que sepan identificar a la usuaria, pero además sepan atenderla para evitar la revictimización. ¿Y qué es una revictimización? Es un usuario que va y pone una denuncia y le dicen que, bueno, no podemos llenarle la denuncia hoy porque está cerrado, venga más tarde. O bueno, ¿y usted por qué aguantó eso? O empiezan a juzgarla en el contexto de que es una víctima que aguantó al esposo que le pegaba, pero resulta que ella, por ejemplo, dice, pero bueno, ¿cómo voy a ser yo si él es el papá de mis hijos? Entonces, esos son comentarios, situaciones o circunstancias que revictimizan a esa mujer o a esa víctima. Entonces, todo eso tiene que acompañarse de procesos de sensibilización y de capacitación para los organismos receptores de denuncias, que son todos los que te comenté, el CICPC, el SENAME como para atender a víctimas de violencia sexual, el Ministerio Público, la Policía Nacional, todos los organismos policiales y además, obviamente, los organismos del ministerio, específicamente del Ministerio de la Mujer. Entonces, sí se puede hacer, incluso se está dando. ¿Qué pasa? Que en el camino que una mujer se identifique como víctima y va a colocar la denuncia, hay muchas trabas en el camino. Desde una traba económica, porque no es dependiente, porque depende de la persona que lo violenta o que la violenta, desde que no consigue transporte. O sea, hay todo un acúmulo de situaciones que hacen que esa mujer no llegue a colocar la denuncia, o que incluso si coloca la denuncia, o es bien sabido que hay N cantidad de procesos donde se coloca la renuncia y bueno, existe algo que se llama el retardo procesal. Entonces, eso también forma parte y juega en contra de las víctimas.
0: O sea, esto es, digamos, es todo un contexto país donde pues tiene que ir como articulado todo para que pueda funcionar también, como dice usted, primero identificarse como víctima, después contar con una organización que te apoye, ese marco jurídico también hacerlo valer también, y bueno, y que no, como dice usted, no, que no se, que no vuelva a caer en ese círculo.
1: Así es. Y es complejo, es complejo. Los
0: Ahora,
1: efectos, por
0: sí,
1: ejemplo,
0: bueno.
1: los efectos psicológicos que tiene el maltrato en las víctimas hacen que, o sea, vuelvan a, vamos a decirlo así, a recaer al maltrato. Entonces, eso también por eso tiene que ir acompañado de valga la redundancia, de un acompañamiento psicológico para hacerla ver, entender que si es víctima, pero más que puede salir del círculo vicioso.
0: Está bien. Vamos a hacer una pequeñita pausa, doctor. Al regreso, quiero que hablemos un poquito sobre, bueno, también todo lo que es la parte de atención en salud sexual y cómo adquirir métodos anticonceptivos. Pues, bueno, ya usted nos estaba comentando sobre estos trabajos que viene haciendo ABESA. Y también hablar sobre, bueno, cómo están las tasas de embarazo en adolescentes en estos momentos y otros datos más.
1: Seguro.
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2: 6:33 PM. 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

0: 6:36 PM.
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0: Bien, ya estamos de vuelta en Háblame Bajito. Seguimos acá conversando sobre lo que es salud sexual y reproductiva con AVESA. Por acá tengo a la doctora Irama Baloa, quien es coordinadora de salud también de esta organización, y donde estamos hablando sobre cómo está en estos momentos la salud sexual y reproductiva en Venezuela. Y me gustaría hablar un poquito sobre este impacto directo de la crisis económica que, bueno, que persiste en el país, y esta capacidad que pueden tener las mujeres venezolanas para poder lograr esta atención en salud sexual y poder adquirir métodos anticonceptivos. ¿Cuál ha sido este impacto, digamos, de la crisis económica?
1: Bueno, con relación a, te puedo hablar, por ejemplo, con relación a lo que tiene que ver salud sexual y reproductiva y investigaciones que ha venido haciendo AVESA en relación a lo que es el círculo vicioso que va de la mano de la falta de acceso a servicios de salud sexual y reproductiva y la violencia de género. Por ejemplo, el acceso restringido a servicios de salud sexual y reproductiva está marcado en un 61% de mujeres sobrevivientes de violencia, que han tenido un bajo o un poco o nulo acceso a servicios de salud por diversas circunstancias, como las que te comentaba, porque son mujeres, por ejemplo, que viven en zonas distantes que no pueden trasladarse a centros de salud, porque los centros de salud están copados con citas, etcétera. Y esto también va de la mano de lo que es la falta de autonomía reproductiva. ¿Y qué quiere decir esto? El 57% de los embarazos, generalmente en las mujeres, no fueron planificados o no fueron buscados, vamos a decirlo así. Y de estos, el 32% de las mujeres sexualmente activas no usan métodos anticonceptivos. Entonces, ¿a dónde vamos con, por ejemplo, con el tema de la salud sexual y reproductiva y las tasas de embarazo adolescente? Por ejemplo, en Venezuela se hizo un trabajo de investigación con el UFPA, que es el Fondo de Poblaciones, y el Ministerio de Educación en el 2016-2018, y se hizo el Plan PRETA. El Plan PRETA es un plan donde se hizo un análisis de las tasas de embarazo adolescente en el país. En Latinoamérica, la tasa de embarazo adolescente está más o menos estimada en un 11%. En Venezuela, según ese estudio de investigación que se hizo, la tasa de embarazo adolescente estaba casi cercana al 33%, o sea, más que triplicar la tasa de embarazo adolescente en Latinoamérica. Y esto tiene que entenderse, además, como que primero, no es que es una adolescente que se embarazó, es una adolescente que fue víctima de abuso y violencia sexual, porque una adolescente, en teoría, no tiene la edad para consentir un acto sexual. Entonces, lo primero es hacer ver que, o sea, sí hay un número importante de embarazos adolescentes que son producto de violencia sexual. No es que, más allá de que exista adolescentes que son precoces o adolescentes que tienen una sensación de que ya son adultas, etcétera, psicológicamente y biológicamente un adolescente no está en edad de consentir. Eso es lo primero, ¿no? Lo primero es diferenciar esos conceptos, porque a veces decimos, bueno, sí, es una mamá adolescente que fue víctima de abuso, es lo primero, ¿no? Y lo otro es que cómo concientizamos y sensibilizamos a la población de usar métodos anticonceptivos. Generalmente la mayoría de los métodos anticonceptivos son enfocados en mujeres. La mayoría, el único método anticonceptivo que está enfocado al hombre es el preservativo. Y bueno, el preservativo es uno de los mejores métodos porque no solamente previene embarazos, sino que previene infecciones de transmisión sexual. Pero si nos vamos a ver, por ejemplo, el costo de un método anticonceptivo a la mujer, un implante subdérmico, que puede tener un costo aproximado en este momento de $45-50, ¿quién puede a lo mejor adquirirlo? Claro, es un implante que puede ofrecerle una duración de 5 o 3 años de prevención para un embarazo, pero además son métodos anticonceptivos que pueden ocasionar efectos adversos en las usuarias. Entonces, es buscar la mejor manera de que no solamente se prevenga un embarazo, sino que también tenemos unas altas cifras de VIH, sífilis o de otras infecciones de transmisión sexual que a futuro no solamente pueden alterar la condición de salud del usuario, sino que poner en riesgo la vida también del usuario. Entonces va de la mano también de lo que hablábamos al inicio, que es sensibilizar. Y eso también es una de las cosas que hace AVESA desde el Servicio de Salud Sexual y Reproductiva, que es sensibilizar o brindar consejería en materia de salud sexual y reproductiva de la importancia que tiene usar métodos anticonceptivos. Específicamente siempre hacemos el llamado al doble método, que es que si usas un método anticonceptivo hormonal, de igual manera uses un método anticonceptivo de barrera que va a fortalecer el método anticonceptivo hormonal, pero de igual manera va a prevenir una infección de transmisión sexual. Y además hacer la consejería para indicar el mejor método anticonceptivo para cada usuario. ¿Y qué quiere decir esto? La Organización Mundial de la Salud tiene algo que se llama los criterios de elegibilidad de los métodos anticonceptivos. Estos criterios de elegibilidad son los que nos dicen, de acuerdo a la usuaria, de acuerdo a sus antecedentes personales, de acuerdo a sus antecedentes familiares o de acuerdo a su condición de salud, cuál es el mejor método que puede acceder para no causar un efecto adverso o para no generar una acción con daño. Y eso también forma parte de lo que es la salud sexual y reproductiva, porque tampoco es ver la salud sexual y reproductiva como agarrar a un lote de mujeres y colocarle métodos anticonceptivos, sin criterios, sin consentimiento y sin evaluar los efectos adversos que esto van a tener. Entonces, AVESA, sin duda, ha dedicado mucho tiempo a la investigación y ha entendido además que la salud sexual y reproductiva tiene que ir de la mano de la protección. ¿Qué quiere decir esto? No podemos ofrecer salud sexual y reproductiva sin ofrecer protección. Y cuando hablo de protección es identificar casos de violencia, de abuso, no solamente violencia sexual, sino diversos tipos de violencia como lo dicen las leyes, pero además hacer el acompañamiento y sensibilización en todos estos aspectos.
0: Sí, me llama mucho la atención este tema, doctora, de sensibilizar y hacer la consejería como lo está haciendo AVESA, que como organización no gubernamental pues tiene su campo de acción determinado, pero a nivel nacional podríamos hablar entonces de barreras socioculturales e institucionales que están impidiendo que una adolescente venezolana pues acceda de manera oportuna a la información sobre la anticoncepción, ¿no?
1: Yo no me atrevería a decir barreras para acceder a la información. Yo creo que sí hay barreras socioculturales que pueden cohibir a que un adolescente no solamente reciba la atención, sino que reciba el método anticonceptivo. Por ejemplo, hay mamás que van a la consulta o llegan al servicio de AVESA Salud porque asumen que su hijo está teniendo, por ejemplo, no se ha iniciado sexualmente, pero probablemente ya está cerca de ese proceso, acompañan el proceso y lo acompañan no solamente porque vienen con la niña o con la adolescente a colocarle un método anticonceptivo, sino que además nosotros orientamos en sí o no colocarle un método anticonceptivo, pero además también hacemos orientación psicológica, tanto para la madre como para la adolescente. Y también si hay un tema de barreras, por ejemplo, y ahí hablamos temas, por ejemplo, situaciones muy particulares, como las situaciones religiosas.

0: que estemos.
1: La realidad social en la que esté cada una de las usuarias, y en base a esas realidades tampoco buscamos transformarlas o erradicarlas, sino tratar de aceptarlas, de entenderlas y de incorporarlas de acuerdo a su propia realidad, a todo lo que podemos ofrecerles desde los servicios de atención, no solamente a BESA, porque también hay otras organizaciones que hacen este tipo de trabajo, pero sí ver, ver desde un punto de vista un poco más tal cual, como lo decimos, integral, cada una de las atenciones, sin tratar de, obviamente, impulsar o imponer una atención, respetando también, obviamente, las características sociales, socioculturales y religiosas de cada una de nuestras usuarias.
2: Sí, porque, por ejemplo, eso que usted está diciendo es bien importante también, ¿no? Desde el punto de vista religioso, desde el punto de vista cultural, del tema de las etnias también, de las comunidades indígenas, pero ¿cuáles son, digamos, los principales riesgos para que entiendan las personas que nos están escuchando a nivel nacional los riesgos de salud física y mental que puede tener una joven, una adolescente cuando resulta embarazada?
1: Por ejemplo, y es lo más que estamos viendo. Tal cual ahorita no, ahorita se están empezando a salir los informes o los reportes epidemiológicos que está sacando el Ministerio del Poder Popular para la Salud. Particularmente, ¿cuáles son los principales riesgos en los que se puede ver afectado un adolescente que tenga un embarazo no deseado, víctima probablemente de abuso? Las tasas o las altas tasas que estamos teniendo de muerte materna y neonatal. ¿Qué pasa con una adolescente que queda embarazada? Es una adolescente que está en periodo de desarrollo, su aparato reproductor está en periodo de desarrollo y no tiene la capacidad fisiológica o, vamos a decirlo, corporal para gestar o para dar un nuevo, para tener un bebé. Y eso hace que la ponga en riesgo no solamente para muerte materna, sino para la muerte de ese bebé. Y por eso estamos teniendo altos índices de muerte materna y muerte neonatal. Producto de estos embarazos no planificados en adolescentes, obviamente productos de violencia sexual. Pero además, ¿qué pasa, por ejemplo, si una mujer que tiene una complicación específica, que ya ha tenido dos o tres bebés, no puede acceder a un método anticonceptivo o por alguna circunstancia no quiere acceder al método? Eso la va a complicar o puede ser que pueda tener una complicación durante el embarazo o durante el parto que ponga en riesgo su vida y la del bebé. Y eso lo que va a hacer es sumar a las tasas de incidencia de morbimortalidad para estos grupos etarios. Entonces, sin duda alguna, esto es una de las principales causas, pero no estamos hablando de la otra. El tema de un embarazo no deseado o no planificado, donde entra en un hogar que no fue planificado, no fue deseado ese embarazo. Hablamos de, obviamente, incorporar a la sociedad a ese bebé o a ese producto de la gestación, como se dice en la ciencia, sin todos los requerimientos necesarios, sin una economía óptima, sin un hogar conformado o no conformado, pero por lo menos con las herramientas básicas para el desarrollo de ese ser. Y además tenemos que hablar, y no podemos dejar por fuera, el aumento, sin duda, de las infecciones de transmisión sexual que pueden predisponer no solamente alteraciones de salud, sino a reducir o a interrumpir la vida de las personas que pueden estar expuestas. ¿Cuál es la principal, por ejemplo, cuál es la principal? Y mira cómo se relaciona un tema con otro. Tenemos a nivel mundial, las cifras de VIH se han exacerbado notoriamente, tanto que se está hablando que fuera una pandemia. ¿Y por qué? Porque la gente ha dejado de usar un preservativo, y es algo que se puede prevenir con un preservativo. Pero, por ejemplo, en Venezuela, la segunda causa de muerte oncológica relacionada con la mujer es el cáncer de cuello uterino. Y el cáncer de cuello uterino se produce en 90-99% por virus de papiloma humano, que es una infección de transmisión sexual, que simplemente se podría prevenir con el uso del preservativo. Y reduciríamos no solamente la incidencia de lesiones premalignas por VPH, sino de igual manera la muerte por cáncer de cuello uterino. Entonces sí tiene mucho que ver y es relevante, además, y además es de importancia hacer ese tipo de sensibilizaciones, hacer ver la importancia que tiene usar un método de preservativo, así tengas un implante, así tengas una inyección, así tengas un dispositivo intrauterino. Usar el condón o el preservativo va a garantizar tanto que la mujer como el hombre no solamente impida la transmisión de alguna infección de transmisión sexual, sino que a su vez un embarazo no planificado.
2: ¿Qué le podríamos decir, doctora, a una joven que nos esté escuchando, que se vea coaccionada o que esté envuelta en este círculo de abuso sexual para no caer en un embarazo prematuro en adolescente?
1: Bueno,

0: Si una adolescente está siendo víctima de abuso, violencia sexual, está siendo coaccionada, está siendo forzada a cualquier tipo de actividad que ella no desee, puede sin duda comunicarse con el servicio de Yo Estoy Informada de AVESA. Eso es un número de WhatsApp que lo voy a dictar. Es 0424-166-2220. Y obviamente primero tiene que saber que puede buscar ayuda. Ese es un número donde ella puede pedir ayuda. Tenemos un equipo multidisciplinario que la puede orientar, que la puede apoyar, que puede generar redes de apoyo. Y además, siempre es importante entender que todo acto sexual tiene que llevar o tiene que ir de la mano al consentimiento. Y el consentimiento, y esto es para que lo escuche no solamente el adolescente, que a lo mejor puede estar siendo coaccionada, sino que lo escuche el adolescente que puede intentar coaccionar a un adolescente o cualquier adulto, que también puede pasar, porque además las víctimas no solamente son adolescentes, son mujeres que están casadas, mujeres que están solteras en pareja. Y cuando una mujer dice no es no, si una mujer en un primer momento quiere salir con una persona, quiere intimar en algún de alguna manera, y en ese momento ella dice que no, eso se tiene que respetar y eso es un no rotundo. O sea, para que haya consenso para un acto sexual, tiene que haber un consentimiento afirmativo de ambas partes. Si no existe, no puede ocurrir. Y si ocurre, es violencia. Y obviamente será el llamado a que conozcan y revisen el violentómetro, cuáles son las diversas formas de violencia que están enmarcadas en la ley, que se trataron de traspolar a este juego lúdico que es el violentómetro o a este afiche, y no duden en buscar ayuda. Y si ustedes creen que pueden estar siendo víctimas de algún tipo de violencia, por favor, pueden escribir con toda confianza al número de Yo Estoy Informada de AVESA y o al Servicio de Salud Sexual y Reproductiva, que ahí pueden escribir, las pueden fácilmente derivar al servicio psicopollo o al servicio de salud, que voy a dictar también el número de teléfono 0424-165-9742, y ahí pueden recibir la atención prioritaria, confidencial, respetuosa, de calidad, en el marco de los que son los principios humanitarios y los principios de AVESA.
1: Qué bien, qué bien. De verdad que bueno, ya al finalizar podemos volver a repetir ahorita los números, doctora, pero quería comentarle sobre el tema de la legislación venezolana en cuanto a restricciones severas sobre la interrupción, por ejemplo, voluntaria del embarazo. Bueno, ¿cómo afecta este marco normativo, por ejemplo, a la mortalidad materna por abortos inseguros? Porque estamos hablando que, bueno, de acuerdo a evidencia recabada por ONG también como AVESA, el tema del aborto clandestino, ¿no? Como un problema de salud pública en el país, ¿no?
0: Sí, tal cual. Bueno, a veces una organización que tal cual, de igual manera, ha hecho o ha tratado de hacer injerencia desde un punto de vista legislativo, tratando de impulsar leyes que despenalicen el aborto. Nosotros entendemos que además el tema del aborto en Venezuela es una, o sea, es algo que no es legal, por ende, es algo que no se puede impulsar desde un punto de vista de la práctica, pero sí podemos impulsar legislaturas, leyes o reglamentos que entiendan que hay situaciones particulares donde el aborto tiene connotación, tiene connotación no solamente política, pero sino también legislativa para aprobarlo. Y tenemos referentes no solamente en Latinoamérica, sino también internacionales, donde se ha dado no solamente la discusión del aborto, pero también la aprobación a ciertos criterios para aceptar el aborto. Y tú dices algo muy importante. El hecho de que el aborto no sea legal en nuestro país no implica que las mujeres no accedan. El tema es que lo tienen un acceso de manera clandestina, de manera ilegal, que obviamente las pone en riesgo. ¿Qué pasa, por ejemplo, en los estados o en los países donde el aborto es legal? La mujer puede llegar a una institución de salud, recibir el apoyo y la orientación, recibir un acompañamiento psicológico para realmente verificar si quiere o no quiere abortar, porque tampoco es que la gente llega y bueno, yo voy a abortar y abortó. Todo tiene un proceso. Recibe un acompañamiento psicológico. Si la persona desea abortar, pues se le hace el acompañamiento médico para el procedimiento y se reduce considerablemente la muerte materna y la muerte, sobre todo la muerte materna, en el caso de las complicaciones producto de los abortos clandestinos. Entonces, sin duda, es una pelea que tenemos que seguir dando desde el punto de vista de las legislaturas para impulsar políticas en el marco de estos procesos. Porque hay condiciones donde, por ejemplo, hay mujeres que tienen embarazos complicados, que vienen con diversos procesos de salud, que pueden tener criterio para una realización de aborto y que no es legal. O situaciones, por ejemplo, donde el padre violó a la hija. Y eso no está legalizado en nuestro país. Entonces son situaciones que se tienen que poner en la mesa para entender la importancia que puede tener la aprobación de una ley que acepte el aborto, por lo menos en circunstancias mínimas, ¿no? Porque además es poner en riesgo y es seguir poniendo la vida de las mujeres en riesgo. Además, también entender lo que es el concepto de aborto, el tema de la edad gestacional, eso también hay que dar sensibilizaciones al respecto.
1: Sí, ¿cómo está en estos momentos, por ejemplo, la articulación entre el Estado venezolano y las organizaciones no gubernamentales o las organizaciones de la sociedad civil para abordar este tipo de problemas y otros?
0: Bueno, con relación al aborto, ahorita creo que no, ni siquiera se ha planteado como prioridad de acuerdo a la realidad en la que estamos. Actualmente las organizaciones no gubernamentales que formamos parte, que todas estamos en el marco de lo que son los clústeres que están siendo liderados por la Organización Mundial de la Salud y la Organización Panamericana de la Salud, venimos teniendo reuniones bilaterales en conjunto con los diversos ministerios, específicamente con el Ministerio de Salud, para incentivar, no solamente incentivar políticas, sino hacer recomendaciones en políticas de materia de salud sexual y reproductiva, salud materna, salud neonatal, violencia sexual, violencia basada en género, salud mental, etcétera. Y bueno, estamos teniendo mesas de trabajo en conjunto en la actualidad. El ministerio se reúne con los clústeres de salud o los subclústeres de salud y las organizaciones de la sociedad civil, las organizaciones no gubernamentales, tanto nacionales como internacionales.
1: Cuando hablamos de este nuevo contexto país donde estamos viendo, por supuesto, otras dinámicas políticas, estamos viendo también, bueno, toda la situación de emergencia que se generó con el tema de la catástrofe por los terremotos, estamos viendo pues muchos eventos adversos con la naturaleza, lluvias en algunas zonas, inundaciones, vientos huracanados, estamos viendo cómo el cambio climático también está afectando todo lo que es la sociedad, desde el punto de vista también, como yo digo, para poderse movilizar y poder hacer, poder lograr también una atención integral. De cara a todo este contexto que estamos viviendo, ¿qué metodología está llevando a cabo AVESA actualizando? Me imagino que están llevando a cabo actualizaciones para ofrecer una mejor atención, ¿no?
0: Sí, bueno, nosotros hacemos el enlace con las personas, con las promotoras comunitarias o la promotora de los albergues en estos casos, y ellas nos van diciendo más o menos las necesidades que están teniendo en materia de salud. Y además nosotros hacemos enlace con el resto de las organizaciones que forman parte del clúster de salud, donde, vamos a decirlo así, nos distribuimos espacios. Eso lo que buscamos es tratar de cubrir espacios donde no hay atenciones previas para tratar de, bueno, cubrir todas las realidades o los o las o vamos a decirlo así, los espacios que están siendo atendidos en el marco de la propia estructura humanitaria. Entonces, no es un trabajo que tampoco se hace individualizado. A veces viene y tiene enlaces con diversas organizaciones de la sociedad civil, tanto nacionales como internacionales, para no solamente impulsar estas políticas, sino acompañar estas políticas. Por ejemplo, si nosotros vamos a un centro de salud y no tenemos cómo ofrecer una atención, porque a veces no hace, por ejemplo, atención primaria en salud. Nosotros hacemos un enlace con alguna organización aliada, bien sea nacional o internacional, que pueda ofrecer la atención, o derivamos esos casos a otras organizaciones que le puedan garantizar o que puedan garantizar este tipo de atenciones que no son las que ofrece AVESA. Entonces, afortunadamente, sí tenemos un acompañamiento, no solamente primero con otras ONG, sino que también debemos tener además un acompañamiento por parte del Estado, porque también tenemos que hacerle ver las realidades que están ocurriendo, incluso a dónde podemos referir usuarias que requieren atención por ciertas características que organizaciones no gubernamentales no podamos ofrecer.
1: Eso es bien importante porque estamos hablando entonces de este tercer sector que hoy más que nunca es importante en el país, sobre la importancia de las organizaciones no gubernamentales. Cuando hablamos de estas alianzas y esta articulación con el Estado venezolano, tiene que ver con trabajar de la mano y, por supuesto, validar también el trabajo que vienen haciendo, como el caso de AVESA hace muchísimos años.
0: Y además es importante entender que, bueno, nosotros somos una organización que sí tiene más de 40 años en Venezuela, pero nosotros no tenemos la capacidad económica para resolver la mayoría de los problemas. Entonces, sin duda tenemos que trabajar acompañando al Estado, que realmente es el que tiene la responsabilidad de cumplir estos requerimientos de atención, de salud, etcétera. Entonces, nosotros sí, sin duda, podemos hacer el acompañamiento, pero no podemos hacer la atención en su totalidad, porque estaríamos hablando de una inversión de miles de millones de dólares, por ejemplo.
1: Claro. Claro, es cierto. Finalmente, doctora, los números nuevamente para las personas que quieran comunicarse, porque también, bueno, todo lo que es la atención también psicológica, de orientación, de salud a nivel integral, esta consulta es diferenciada que usted también está comentando, que es bien importante, ¿no?
0: Sí, bueno, el número del servicio J, que yo estoy informada, es 0424-166-2220. Esto es para cualquier persona que sospeche que es víctima de violencia o que requiere un tipo de atención, puede escribir sin problema. Y también tenemos el número de teléfono para la atención psicológica y en salud sexual y reproductiva, que es 0424-165-9742.
1: Y ahora acabo algunas actividades con motivo del Día Mundial de la Salud Sexual y Reproductiva, por parte de ABES.
0: Sí, la mayoría de las actividades las realizamos en campamentos transitorios haciendo sensibilizaciones y atenciones. No pudimos hacer otro tipo de actividades porque, bueno, de acuerdo o producto de toda esta situación, estamos literalmente abocados no solamente a la atención en la sede, que también tenemos un consultorio donde ofrecemos atención en salud sexual y reproductiva, sino también desplegamos los equipos a los territorios para prácticamente hacer el mayor grueso de atenciones en el territorio, entendiendo que ya existía una necesidad previa y con todo esto se exacerbaron todas estas necesidades.
1: Finalmente, redes sociales, doctora.
0: La red social es @avesaong.
1: Arroba Avesa. Ajá.
0: @avesaong.
1: Ok. Bueno, doctora, muchísimas gracias por la atención, por el tiempo y bueno, por estar acá siempre con nosotros en Fe y Alegría.
0: Muchas gracias a ustedes y bueno, un placer haber estado en este tiempo con ustedes.
1: Igualmente, bueno, muchísimas gracias a la doctora Irama Baloa, quien es coordinadora de salud de AVESA, esta organización que, como ella misma lo dijo, tiene más de 40 años trabajando por todo lo que es la educación de la salud sexual y reproductiva y sobre las consultas diferenciadas, bien importante a nivel de adolescentes, de mujeres y sobre todo el trabajo que vienen haciendo también con todo este contexto país sobre esta tragedia que se generó con el doble terremoto en la zona norte costera. Bueno, agradecerle a todos ustedes también por estar acá con nosotros en Háblame Bajito. Nosotros salimos bajo la dirección de Vidalina Campos, su dirección de comunicaciones, Wilmer Villalobos, en producción y programación, Anthony Galindo, en producción general, Carlota Rojas, producción, Ángel Gamboa, en los controles técnicos, me acompañó José Rondón desde la ciudad del Tigre, quien les habló Jorge Labrador, en las redes sociales, ya saben, arroba Radio Fe y Alegría, en Instagram, y el número si desean comunicarse, quieren mayor información sobre el tema que abordamos el día de hoy, 0412-068-5928. Que tengan excelente tarde-noche.

0: 7 de la noche y 3 minutos. 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
2: Siempre he mantenido que la genuina educación, más que adaptarse a los cambios, que es el clamor de la inmensa mayoría de los que critican la actual educación, debe dirigir dichos cambios en un sentido ético y estético completamente opuesto a la marcha de hoy. La educación exige la convicción de que es posible el cambio. Implica la esperanza militante de que los seres humanos podemos reinventar el mundo en una dirección humana y humanizadora. Esperanza crítica, no ingenua, que necesita del compromiso y sobre todo del testimonio coherente para hacerse historia concreta. La disrupción de la inteligencia artificial, el crimen ecológico que está destruyendo la casa común, el creciente abandono de la defensa de los derechos humanos, la proliferación de los fundamentalismos y dogmatismos, la fragmentación social, la creciente confusión de la libertad con el capricho, la justificación de las guerras y de las culturas neocolonizadoras, nos exigen cambiar radicalmente los paradigmas educativos y retomar con fuerza la pregunta sobre el objetivo esencial de la educación, que no puede ser otro que contribuir a humanizar la humanidad, orientándose hacia el florecimiento humano y planetario.
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1: 7:10 p.m.
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Bien, cuando son exactamente las 7 con 14 minutos, hoy lunes 7 de septiembre, le damos la bienvenida a todas y todos los que a esta hora están en sintonía de Radio Fe y Alegría 101.1. Y bueno, deseando que obviamente hayan pasado un día hermoso y que la noche que recién empieza también sea bonita para cada uno de los que escuchan. Y vamos a extender el deseo a cualquier otra persona que esté acá en la ciudad, en el estado, en el país, en el mundo. Porque sí, lo más bonito que podemos tener nosotros en nuestro corazón, en nuestro espíritu, es el deseo de que todo el mundo esté bien. Cuando uno bendice, de seguro la bendición también va a llegar a ti. Bien, en la dirección general tenemos a Juan Carlos Rosales, hoy en los controles, Jonathan García. Y frente al micrófono, quien habla para ustedes, el coach emocional Antonio Mosquera. Bien, por cierto, el día de hoy lunes, igual llegamos a usted a nombre del doctor Roberto González, quien es ginecostetra, por cierto. Luego le damos más detalles del doctor. 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A partir de este momento, claro que sí, si estás allí en sintonía, pues puedes escribirnos para complacerte, saludarte o dedicar alguna canción que tengas en mente, esa que sencillamente te toca las emociones. 0424, ¿ya? 0424-794-1460. Anótalo, lo voy a repetir porque yo sé que hay gente que no lo ha anotado, ¿no? 0424-794-1460. Mientras tanto, vamos a seguir escuchando música. Recuerden que este programa es para la gente romántica y especialmente las personas que también llevan el deseo de cada día ser mejor, de ser transformados, el crecimiento personal, porque si no hay crecimiento, pues no hay realmente propósito de vida. Yo sé que la gente quiere tener un propósito, algunos han dudado sobre ese propósito. Y lo voy a decir de esta manera, como ya lo he dicho en programas anteriores, ¿no? Cada vez que nos encontremos con personas, ya sea tristes, melancólicas, malhumoradas, irritables, toda esa cantidad de personas que de repente no están, digamos, en su equilibrio emocional, son personas que de alguna manera han perdido un poco el norte, ¿no? De su vida, digamos, su propósito de existencia. Y te voy a decir esto: todos, absolutamente todos los que estamos sobre esta tierra, hablando específicamente de los humanos, ¿no? De la especie humana, todos estamos acá con un propósito. Ese propósito realmente es espiritual, más allá del propósito biológico, ¿verdad? De nacer, reproducirse y obviamente morir. Más allá de todo eso, realmente hay un propósito espiritual, porque somos los únicos seres vivos sobre el planeta que es capaz de manifestar espiritualidad. Es decir, somos capaces de inquirir sobre quién nos hizo, sobre algún ser superior, la divinidad, tú lo puedes llamar religiosidad. Pero básicamente eso es espiritualidad. Cuando nosotros buscamos una guía que va mucho más allá de nuestra comprensión, hablando del creador, hablando de, hay gente lo llamará el universo, algunos lo llamarán Dios, cada quien le dará un nombre, pero lo cierto es que indistintamente el nombre que le den en esa búsqueda espiritual, están conscientes de que hay un ser supremo que trasciende la eternidad, que no está sujeto al tiempo, que no está sujeto por el espacio. Bueno, en el caso de las escrituras habla de el alfa y el omega, significa sin principio, sin fin, algo que escapa de la comprensión humana. Pero nosotros los humanos, hablando de cualquier persona, sin importar su nivel académico, su nivel económico, todos tenemos dentro algo que se llama espiritualidad. Y como tenemos ese sello de espiritualidad, de buscar una entidad más allá de nosotros, entonces yo les animo a que usted, si por alguna razón tiene dudas, si por alguna razón no se siente muy feliz, que digamos, con su vida, usted debe buscar en su espiritualidad, ¿no?, el propósito por el cual está sobre esta tierra. Escuchemos música a esta hora.

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1: 7:30 p.m.
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11: 7 de la noche y 38 minutos.
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1: Bien, cuando son exactamente las 7 de la noche con 41 minutos, vamos de hecho a recomendar, a todas las personas de Guadualito que cuidan su salud, ¿sí? Porque bueno, somos todos, ¿no? Todos cuidamos nuestra salud. 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Y a esta hora vamos a saludar al amigo José Torres. Saludos, gracias amigo José Torres por ser uno de los fieles oyentes que nos llama prácticamente de lunes a viernes. Gracias por la sintonía. Y vamos a complacerlo, él está dedicando una canción a María y de Rocío Dúrcal, se llama Me Nace del Corazón.

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1: Bien, cuando son exactamente las 7 de la noche con 51 minutos, 7:51, continuamos, estamos en vivo, por cierto, Luna, Romance, Melodía, y queremos seguir saludando a lo largo y ancho de la ciudad a todas las personas que escuchan este programa suave. Y sí, hoy pues le comentaba tras digamos, cámara, ¿no? A Jonathan, que hay personas que nos escuchan. Efectivamente nos escuchan, pero no nos escriben, solamente nos escuchan. Nos ponen ahí de fondo musical,

conozco a todas esas personas anónimas que aunque no escriben, están allí escuchando el programa. Queremos desear que su vida cada día sea más y más bendecida por el Padre, por Dios, el Padre Eterno, ¿no? Y bueno, por supuesto, si tienes a bien escribirnos, pues sería maravilloso poder leerles. 0424-794-1460. Y cuando son las 7:52, tenemos más música. ¿Algún tema de esos en inglés? ¿Los tienes a mano alguno de los temas? Ok, vamos a escuchar alguno de esos temas en inglés que son iconos.

0: Bien, ese tema que escuchamos allí de Carlos Winter, lanzada por George Michael como parte de Wham, ¿no? En 1984, una emotiva balada sobre el remordimiento, la culpa y la ruptura irreparable de una relación tras una infidelidad. Estamos hablando de la canción que acaban de escuchar en inglés, ¿no? La historia sigue a un hombre que traicionó la confianza de su pareja. Al bailar juntos de nuevo, él siente una profunda incomodidad y tristeza al saber que nada volverá a ser igual. Pues la verdad ha salido a la luz y el engaño ha destruido la complicidad y el amor que compartían. A través de su célebre estribillo, reflexiona sobre cómo un descuido o un susurro descuidado, lo que es la expresión careless whisper, de un amigo, delató su error, haciéndole comprender que los pies culpables no tienen ritmo y que la ignorancia habría sido más piadosa que la dolorosa realidad. Uy. Profundo, ¿no? El tema es que, claro, yo sé que de repente muchos no logran, no han hecho la traducción de la canción, pero más allá de que una balada que la reconocemos, sobre todo los que ya tenemos más de 40, ¿no? Reconocemos la melodía. Hay una expresión donde dice, I'm never gonna dance again. 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Si deseas consultar la letra, pues claro que puedes hacerlo, porque ya te lo resumí, ¿no? Una historia tremenda que tiene que ver con romance, ¿no? Pero un romance donde de repente se rompió algo, la confianza, y que ya no regresaría. Bueno, una bella canción por allá del año 84. ¿Ya habías nacido tú? Sí, no, tú no habías nacido. Te vale, buena. Bueno, vamos a escuchar con los compromisos de la emisora y luego seguimos con Luna, Romance y Melodía.
1: 8 de la noche, en punto. 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